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2: 1966, Inglaterra, Wembley y el gol que todavía se discute. Inglaterra 1966 es el mundial del debate eterno. Inglaterra, anfitrión, llega a la final y se mide con Alemania Federal en Wembley. Partido caliente, parejo, de esos que se sienten históricos mientras se juegan. La final se va al tiempo suplementario y ahí aparece la jugada que todavía genera discusión en sobremesas futboleras. Un remate que pega en el travesaño, pica cerca de la línea y el árbitro convalida gol. ¿Entró? ¿No entró? Hay discusiones para rato, pero lo cierto es que ese gol quedó tatuado en la historia. Inglaterra termina ganando y conquista su única Copa del Mundo hasta hoy. Y este mundial también deja un color especial. Es el momento en que el torneo se vuelve todavía más masivo, más mediático, más evento global. Inglaterra 66 te deja esa sensación. A veces el mundial no solo se juega, también se discute, se recuerda y se hereda.
1: Detenemos este recorrido por la historia de los mundiales.

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4: 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Paz para todos y que ojalá mejore la situación del país.
1: Quienes hacemos esta radio, deseamos que tus

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Los que hacemos esta radio queríamos mandarles algo súper especial para esta Navidad, para estas fiestas de fin de año. Pero tuvimos un problema. ¿Cómo envolver abrazos y muchos besos para todos ustedes? Felicidades, amigos.

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buenas, buenas, buenas. Bienvenidos. Viernes, sí, estamos ya en una y mil canciones cerrando otra semana. En este 26 de junio, en este invierno que te invita a disfrutar de los mejores éxitos de otras épocas y esas baladas que nos enamoraron, los que nos hicieron bailar. Bueno, están todos acá esos hits. Por ejemplo, este del 2007, ¿te acordabas? Como yo, nadie, te he amado. Adrián Barilari. Nacho está poniendo esta música ya en tus oídos, en los controles, desde los controles. Pablo Sturzenegger en la producción. Mi nombre es Ana Córdoba y te invito a cerrar la semana juntos con este repaso de éxitos. Se viene Rake para este arranque. Mientes, quédate, dale, la vamos a pasar genial.

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1: Cero, decía Laura Pausini, la italiana que no puede faltar en cada playlist de Una y Mil Canciones. Y ahora sumamos una balada en este arranque que refleja la sensibilidad de este argentino, estilo romántico, una interpretación cargada de emoción. Bueno, y acá estamos con Emmanuel Wirtz, que siempre transmite cercanía y verdad en cada canción. Donde quiera que estés, lo escuchamos.

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1: Camilo, Benjamín Amadeo nos traen Live Sessions volumen 5 y este infinito, disfrútalo, estás en Una y Mil Canciones.

Alex and Walter con Julieta Venegas se juntaban y hicieron este Tienes una idea muy antigua del amor. Y nosotros, escuchando más historias, ahora te proponemos disfrutar de este de Conociendo Rusia y Natalia Lafourcade. Llegan con 5 horas menos. Escúchalos.

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1: Diego Torres, Que no me pierda, del disco Un mundo diferente, así se iba este hitazo del 2001. Ahora, claro, seguimos con los argentinos y se viene este dúo formado por Maxi Spindola y Agustín Bernasconi, que se consolidaron en la escena pop latina con su estilo, por supuesto, súper imponente, ¿no? Colaboraron con artistas internacionales como Pedro Capó, también con Duki, lograron millones de reproducciones en plataformas digitales. Y acá tenemos este Si Pudiera, que es un ejemplo de esa propuesta que traen para conectar con el público joven. Mía, los escuchamos con esta canción.
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1: Año 2011, este viaje sigue, ¿eh? Y ahora con los Jesse y Joy, y nos traen una historia, una pregunta, mejor dicho, ¿con quién se queda el perro?

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1: Yané y Zach haciendo No es suficiente. Estás en Una y mil canciones. Quédate, que en este invierno seguimos así. No.

0: parte de Mi Sangre, año 2004, de este disco y este tema que se convirtió en un fenómeno internacional. Acá tenemos a Juanes con La Camisa Negra, hitazo que alcanzó los primeros puestos en todo el mundo, en rankings, por supuesto, y consolidó a este colombiano como figura global. Sello a este del 2005 y nos vamos a Luciano Pereyra y Luis Fonsi, que se juntan y nos traen Siesta de Verano.
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1: Viernes 26 de junio, Miranda, enamorada, año 2008, los despedimos porque se viene una interpretación íntima que reafirma la sensibilidad de este argentino. Él es Abel Pintos y nos trae De Solo Vivir.

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2: ¿Cómo la estás pasando? ¿Cómo viene tu viernes? A ver qué planes hay. Lo que quieras contarme, arroba Ana La Córdoba, así me encontrás en Instagram. Se viene Mi Buen Corazón, se viene Denise Malebrán y la escuchamos.

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1: Tambiónica, ciudad mágica. Qué lindo, Chano, en una y mil canciones cerrando la semana con nosotros.

Que soy tonta, decía Daniel Herrero, año 2001, y sus primeros éxitos, y así la conocimos a esta artista. Bueno, nos vamos a México. ¿Qué te parece? Sí, año 1992 para este disco, ¿Dónde jugarán los niños? Y vamos a escuchar justamente un tema que se convirtió en uno de los himnos de esta banda mexicana. El tema se llama Vivir sin aire, un gran éxito internacional que marcó una generación. Escuchamos.

que fue tonta, decía Daniel Herrero, año 2001, y sus primeros éxitos, y así la conocimos a esta artista. Bueno, nos vamos a México. ¿Qué te parece? Sí, año 1992 para este disco, ¿Dónde jugarán los niños? Y vamos a escuchar justamente un tema que se convirtió en uno de los himnos de esta banda mexicana. El tema se llama Vivir sin aire, un gran éxito internacional que marcó una generación. Escuchamos a Los Maná.

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1: Después de ti, me encanta esta canción. Ale Lerner, Buen Viaje es el disco, año 2003. Tenemos más, no te muevas del dial, dale, que estamos en este viernes con Luis Miguel en 1000 canciones, cerrando la semana y se viene suave.

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2: Año 2002 para Shakira, inevitable, otra Shakira en ese momento. Se reinventa siempre, vigente Shakira, es otra Shakira, claro, muy diferente a la de este 2026. Pero acá la tenemos para recordar.

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Ahí se viene Pablo Alborán ahora con Castillos de Arena, este español que se consolidó como una de las voces más influyentes también del pop romántico contemporáneo. Acá tenemos la fuerza, la sensibilidad, su estilo con este Castillos de Arena. Lo escuchamos cerca del final.

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1: RBD para olvidarte de mí, decían ellos. Y nosotros en este viernes 26 de junio estamos cerrando esta semana con Nacho en controles, Pablito Sturzenegger producción. Este equipo te abraza, te saluda hasta otro Unimil Canciones. Nos vamos con Vuelvo, porque vamos a volver, claro que sí. Beto Cuevas cierra con esta canción del año 2008 de Miedo Escénico, de ese disco. Hasta otro Unimil Canciones y gracias

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Muy pero muy buenas a todos, ¿qué tal? Bienvenidos a Rock de las Pampas. Comenzamos este viernes 26 de junio del 2026 con Los Cafres haciendo Vos Sabés. Espero que estén todos del otro lado muy pero muy bien. Valentín Cuño que les está hablando, Marcos está en la operación y Pablo Sturzenegger en la coordinación general. Como ya saben, de lunes a viernes 2 horas haciendo lo mejor del rock nacional, así que los invitamos a que se queden en toda esta jornada. Amigos, además hay que finalizar la semana de la mejor manera y cómo no hacerlo con canciones del rock. Ahora vamos a seguir con Adrián Otero haciendo Me Gustas Mucho. Amigos y amigas, bienvenidos a Rock de las Pampas. No los interrumpo más, a disfrutar de esta lista de canciones.

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1: Lito Nevia nació en Rosario en 1948 y es considerado uno de los padres fundadores del rock argentino. Fue miembro de Los Gatos, grupo pionero del género, y a lo largo de su carrera recibió múltiples reconocimientos, entre ellos el premio Conex. Su obra refleja sensibilidad y compromiso artístico, consolidándolo como figura esencial de la música nacional. Y bueno, lo que recién escuchábamos era el origen un poco del rock nacional, que era La Balsa, ¿no? Un temón del rock que dio inicio a todo este movimiento acá en Argentina. Y bueno, ahora vamos a escuchar una canción un poco más actual. Cambiamos totalmente de sintonía porque llega Luazo haciendo Sediento.

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4: Continuando en este día viernes que recién comienza acá en Rock de las Pampas, ahora escuchemos a Hilda Lizarazu haciendo Las Vueltas de la Vida.

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1: Y si hablamos de temas que no podían faltar, Verano del 57 de la Zimbabue es uno de ellos. Es lo que escuchabas recién, por las dudas. Ahora pasaremos a escuchar un tema muy querido por el público de Árbol. Llega el fantasma.

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1: El rosarino reafirmó su estilo melódico y poético de los 90 con una producción cargada de frescura. El tema está incluido en el disco Circo Beat, lanzado en 1994, un trabajo que combina letras directas con un sonido moderno que marcó una época. Y bueno, el disco le da nombre a la canción, en realidad la canción le da nombre al disco, que lo que escuchabas era Circo Beat de Fito Páez. Y ahora escuchemos un tema lanzado en el 2024, hace 2 años. Llega Cachiporros haciendo La Caguama.

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2: Continuamos en este viernes 26 de junio del 2026 con muy buena música, compartiendo este inicio de semana, esta semana que inició el invierno, quiero decir. Y ahora escuchemos a la Bersuit Vergara Bat haciendo No.

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4: Quien les está hablando y acompañando en este día viernes es Valentín Cunio y los invito a que me sigan en Instagram, me encuentran como Valen Cunio y bajo locutor. Ahí van a poder ver mi contenido y mucho más. Ahora es el turno de escuchar a la banda Sponsors haciendo Nada.

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2: 1983, y el músico argentino líder de jazz irrumpió con fuerza en la escena de los 80. Este corte forma parte del disco Huevos y es una producción que refleja la energía juvenil y la potencia de su propuesta rockera. Un poco de satisfacción es lo que escuchábamos de Miguel Mateos. Y bueno, mientras pasó esta música clásica, nos quedamos en estos años, en este caso en el 97, pero ahora con la banda Turf haciendo Casanova.

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este año se unieron los Pericos y Abel Pintos en esta hermosa canción. Corazón Cristal es lo que escuchabas. Y ahora vamos a saltar atemporalmente porque nos vamos para 1988, en donde el dúo integrado por Hilda Lisa Lazú y Tito Lo Sabio se consolidó en los 90 como una de las propuestas más originales del pop rock argentino. Con un estilo fresco y letras cargadas de sensibilidad, lograron reconocimiento internacional y dejaron clásicos que aún perduran. Y ahora vamos a escuchar uno de ellos, Extraño Ser, de Man Ray.

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1: Siguiendo en este día viernes 26 de junio con muy buena música, ahora escuchemos esta faceta nueva, esta faceta más actual de Los Caballeros de la Quema con este tema lanzado el año pasado. Esto es Fiesta de Zombies.

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4: Siguiendo con canciones de la actualidad, ahora vamos a pasar a escuchar una versión en vivo que se dio en el recital de No te va a gustar, uniendo a Nahuel Penici. Escuchemos De nada sirve.

0: Muchas gracias.
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Temón de Dread Marai que sonaba acá en la radio, en el seno del amor es lo que disfrutabas, así que ahora vamos a continuar con más canciones. En este caso vamos a seguir con el ex integrante de Serú Girán, que reafirmó su identidad solista en esta etapa del 90. El tema aparece en el disco David y Goliat, editado en 1995, un trabajo que combina su virtuosismo musical con letras profundas y una búsqueda constante de innovación. Y lo que escucharemos es Ella se perdió, de Pedro Aznar.

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1: Y así pasaba Babasónicos con Las Mantenidas. Por supuesto que sí, un temón que no podía faltar. Y si hablamos de temas del rock que no pueden faltar, escuchá y subí el volumen porque llega Riff haciendo Que Sea Rock.

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1: Seguimos, continuamos, disfrutamos de más canciones del rock nacional acá en Rock de Las Pampas. La canción que sigue de Villanos se llama Dios es Argentino.

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1: Y así pasaba Vivamos el Momento, temón que le rompió The Airbag en el 2016, año en el que salió. Y hasta el día de hoy, por supuesto. Ahora continuaremos con el ex líder de Los Fabulosos Cadillacs, que mostró su versatilidad en su carrera solista. Este corte fue publicado dentro de su primer disco en solitario, lanzado en 2002, una producción que refleja su sensibilidad artística y lo consolida como referente de la música popular argentina. Estamos hablando de Vicentico, que así suena con Culpable.

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1: Y así iba finalizando Los Tipitos en conjunto con Ale Sergi haciendo Apostar al Amor. Y bueno, mientras iba finalizando esta canción, les cuento que este viernes 26 de junio del 2026 también está llegando a su final. Gracias a todos por estar del otro lado, por ser parte de Rock de las Pampas. No se olviden que el fin de semana, como todos los fines, tenemos la versión extendida de 3 horas, así que los esperamos allí para seguir compartiendo muy buena música. Hoy nos despedimos con un temón de Patricio Rey y sus Redonditos de Ricota. Un Ángel para tu Soledad es la canción que finaliza esta jornada. Así que amigos y amigas, gracias por estar y nos encontramos el finde. Chau, chau.

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Qué lindo abrir este espacio en el aire para encontrarnos una vez más en este refugio de melodías eternas. Hoy es viernes 26 de junio de 2026 y tenemos por delante un viaje alucinante. Arrancamos bien arriba con una apertura musical tremenda, una joya de 1986 que nos dejó flotando con su ritmo gótico y bailable. Pasaba el gran sonido de Gene Loves Jezebel con Desire, directo desde su disco Discover. ¡Qué placer saludarlos! En las perillas y haciendo magia con los discos está el número uno, Miguel Kovacs, y cuidando que todo sale impecable desde la coordinación general, el amigo Pablo Sturzenegger. Con el equipo listo, la mesa está servida para activar un clásico irresistible que nos cruza con dos potencias de la música en un dúo demoledor. Llega Phil Collins junto a Philip Bailey para romperla toda en Easy Lover. Acomódense, dejen de lado la rutina y disfruten, porque arranca la verdadera magia en los parlantes.

¡Qué pedazo de ritmo para arrancar, por favor! Lo que pasaba recién en la canción Lógica era la vibra hermosa y relajada del rey Bob Marley con ese clásico que se llama Jammin'. Giramos el dial y nos plantamos en el año 1984. Les cuento que Queen, después de romperla en el festival Live Aid, compuso este tremendo temazo de guitarras filosas que se transformó en un himno indiscutido de sus shows en vivo. Ponemos play para disfrutar de Jammin'.

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Hoy es viernes 26 de junio de 2026 y la radio nos regala momentos perfectos, como este que acabamos de compartir con Robbie Neville y toda la onda francesa de C'est la vie. Cruzamos de vereda y nos metemos de lleno en los años 90 con un pulso bailable, sensual y súper pegadizo que nos hace mover los pies al toque. Recibimos a la reina Madonna.

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Qué buen recuerdo nos acariciaba los oídos recién. Pasaba la banda australiana Ice House con Electric Blue, un verdadero bombazo de 1987 que llegó a lo más alto de los rankings gracias a que fue coescrito junto al mismísimo John Oates del famoso dúo Hall & Oates, aportando toda su magia pop. Es un placer enorme saber que están ahí, disfrutando de las mejores canciones de la historia, seleccionadas a mano para acompañar tu jornada. Ahora nos vamos derecho a 1985 con toda la fuerza del rock melódico y esas guitarras americanas que nos encantan. Llega The Outfield con el temazo Say It Isn't So. Subí el volumen.

0: Llegó el día más esperado de la semana, amigos. Disfrutamos a pleno de este viernes de la mano de Alison Moyet, quien en 1987 se despachó con esta balada de sintetizadores elegantes titulada Is This Love, un tema que consolidó su carrera solista en Europa y nos demuestra la tremenda potencia de su voz, capaz de erizarte la piel desde el primer acorde.
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Escuchábamos recién a los muchachos de Génesis con toda la frescura y los vientos movedizos de Paper Late. Prepárate, porque nos metemos en 1997 con una curiosidad genial. El líder de la banda confesó que compuso este tema después de pasar una noche de fiesta descontrolada junto al mismísimo Bono en París. La aguja cae sobre In Excess haciendo Elegantly Wasted.

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Llega el trío británico Atomic Kitten, versionando de manera brillante el clásico Eternal Flame. Música con clase para musicalizar este momento.

0: En este viernes 26 de junio de 2026, nos dábamos un gusto enorme compartiendo la exquisitez de The Alan Parsons Project, intercalando su magia progresiva en Standing on Higher Ground, una versión en vivo de 1995 que suena sencillamente espectacular.
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Qué bien que calza este temazo de Eric Clapton llamado Pretending, directo de su disco Journeyman de 1989. Una melodía ideal para ponerle un poco de calor a este invierno de 2026 que nos tiene a todos abrigados, pero con el corazón encendido. Los invito a subir el volumen para recibir una joya instrumental que revolucionó la música con el uso del scratch. Ponemos play para el gran Herbie Hancock.

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En este viernes 26 de junio de 2026, nos dábamos un lujo gigante recordando la fuerza de Coolio con su clásico imbatible Gangsta's Paradise. Ajusten los parlantes porque se viene un momento hermoso. Los muchachos de Johnny Hates Jazz supieron meterle una sensibilidad pop única a esta joya de 1987 llamada Heart of Gold, transformándola en un éxito inmediato que hoy vuelve a brillar en nuestro aire.

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comenzaba recién la magia de América con ese clásico de 1982 que se llama You Can Do Magic. Para empezar a despedirnos con la mejor energía y palpitar el descanso, los invito a disfrutar de las últimas canciones del programa. Nos vamos al año 1995 para subirnos a una montaña rusa de ritmo, color y elegancia soul. Suena Simply Red haciendo su inolvidable Fairground. Un cierre de lujo que te vuela la cabeza.

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Llegamos al final de otra hermosa aventura radial en esta semana, amigos. Hoy es viernes 26 de junio de 2026 y es momento de armar las valijas musicales por unas horas. Nos íbamos despidiendo recién con toda la potencia rockera de 1984, de la mano de Bryan Adams, haciendo She's Only Happy When She's Dancing, directo de su disco Reckless. El amigo Miguel Kovacs tirando magia pura desde las bandejas y el señor Pablo Sturzenegger manejando con precisión los hilos de la coordinación general. Quien les habla, Mariano Lainez, se despide con un abrazo gigante. Nos vamos bien arriba con un clásico de los 90 ideal para románticos y nostálgicos. El gran John Secada nos regala toda su emoción en If You Go. Mil gracias por habernos acompañado en el programa. La invitación ya está hecha. Los espero a todos para disfrutar juntos de la edición extendida del fin de semana, con 3 horas de puros clásicos. Chao, amigos. Gracias por estar.

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Corgis con Everybody Gotta Learn Sometimes. Todos aprenden o todos van a aprender en algún momento, o a veces, en realidad, ¿sí? Silent Circle, ahora, era un grupo de música Eurodisco de origen alemán creado en 1976. El disco conoció su apogeo a mediados de los 80 con éxitos como Touch in the Night y Moonlight Affair, entre otros. Bueno, aquí está esa canción, Touch in the Night, sonando casi en el final del programa del día de hoy.

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2: Cuando hablamos de estadios, suele salir la típica, son enormes. Sí, claro, pero la perlita es otra. Muchos de estos estadios están pensados para shows, ligas, finales, y el Mundial los transforma en una especie de templo futbolero temporal. Y hay un detalle que parece mínimo, pero no lo es. El campo, la iluminación y hasta la acústica cambian la experiencia. En un estadio gigante, el sonido viaja distinto. Un por una llegada puede sentirse como ola. Un gol puede retumbar como si explotara una tribuna entera. Y eso influye. Al jugador lo puede agrandar o lo puede achicar. Otra nota de color. En sedes con techo retráctil o estructuras cerradas, el partido se juega como en una caja de resonancia. Se grita más, se escucha más, se vive más.

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Viajamos al año 1979 en esta recorrida por el tiempo y el espacio que hacemos en Planeta 80. Cliff Richard haciendo We Don't Talk Anymore, Ya No Hablamos Más. Y lo que viene ahora es The Power Station, que fue este supergrupo formado en Nueva York a mediados de la década de 1980 a raíz de un momento de relax, sí, una pausa en la historia de Duran Duran. Power Station haciendo Some Like It Hot.

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Backstreet Boys es una boy band estadounidense formada en Orlando, Florida, en el año 1993. Saltaron a la fama con su álbum debut, Backstreet Boys, en el 96. La banda ha vendido más de 135 millones de discos en todo el mundo, haciéndolos uno de los grupos con mayores ventas registradas en la historia de la música. Son considerados la banda masculina de pop más importante e influyente de la historia de la música. A la miércoles. De acuerdo con Billboard, son el primer grupo desde Sade en hacer llegar sus primeros 7 álbumes en el top 10 de esa lista. Bueno, todo un éxito, Backstreet Boys, pero en este caso del año 2005, ya grandes ellos, haciendo Just Want You To Know. Me encanta esta canción, este sí que es un temazo de Backstreet Boys. Bueno, espero que le hayas prestado atención. Ahora nos metemos con The Beatles y este She Loves You.

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vamos al año 1995, casi digo 85, pero no, 95 para TFR Fears. En realidad es Roland Orzábal solo, ya. Sin Smith, lo que pasa es que todavía mantiene el nombre de TFR Fears, haciendo su clásico Raúl and the Kings of Spain. Este dúo británico, obviamente en sus buenos tiempos, The New Wave, fundado por Kurt Smith y Roland Orzábal, la banda de rock tomó su nombre de un capítulo de un libro de psicoterapia que se llama Prisoners of Pain, Prisioneros del Dolor, de un psicólogo estadounidense, y bueno, se pusieron así, viste cómo es. Bueno, avanzamos ahora y nos encontramos con The Beatles y este Can't

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La música de OMD, Orchestral Manoeuvres in the Dark, haciendo Dream of Me del año 1993.

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1: Estoy en las redes sociales, arroba Pablo Stur en Twitter, arroba Pablo Stur 1 en Facebook y arroba Pablo Stur 1 en Instagram. Bob Marley estaba sonando con Cool You Beloved, un poco de reggae viene bien en este momento y nos metemos con, bueno, Rocksurf. ¿Qué te parece? Kokomo es esta canción grabada por The Beach Boys en el 88, fue editada en corte en 1988, como el lado B de Tutti Frutti con Little Richard y distribuido por la discográfica Electric Records. Llegó al puesto número uno siendo este éxito muy destacable en la historia de Beach Boys, ya que desde 1966 con Good Vibration que no tenían un número uno. Beach Boys con Kokomo suena en Planeta 80.

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1: Rick Astley con Take Me to Your Heart. Lo que sonaba recién. Te dejo con Ice House y No Promises del 92.

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4: Alemania 2006. Alemania 2006 tuvo clima de festival. Estadios llenos, ciudades convertidas en fan zones y una sensación de mundial moderno, bien televisivo. Italia, sin ser el equipo más brillante, fue el más sólido. Orden, defensa fuerte y una mentalidad de acero. De hecho, en todo el torneo recibió apenas 2 goles, uno en contra y el otro, el penal de Zidane en la final. La final, el 9 de julio en Berlín, enfrentó a Italia con Francia y quedó marcada para siempre por una escena que nadie esperaba. Zidane, en su último partido como profesional, abrió el marcador de penal a Lopanenka. Italia empató de cabeza y el partido se fue al alargue. Y ahí, en el suplementario, llegó el momento que congeló al mundo. El cabezazo de Zinedine Zidane a Marco Materazzi. Expulsión directa, final sin su capitán en la cancha y una despedida tan increíble como dolorosa. FIFA lo recuerda como su último acto en una final. En los penales, Italia fue quirúrgica. Ganó 5-3 y el último remate, convertido por Fabio Grosso, desató el festejo de la cuarta estrella. Como dato de color, Alemania 2006 fue el mundial de las pantallas gigantes en la calle. Miles y miles viviendo los partidos como recitales, con banderas, cantos y lágrimas compartidas con desconocidos. Fue un torneo con drama puro y con una final que tuvo de todo. Talento, tensión, una expulsión histórica y una definición desde los 12 pasos que terminó premiando al equipo que mejor soportó la presión. Y para rematar la película, en esa tanda, el único penal que no entró fue el de David Trezeguet, que pegó en el travesaño y salió. Un detalle mínimo que cambió el destino de una copa.
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1: Sí, la música de The Romantics con What I Like About You. Y ahora, Debbie Gibson con Only In My Dreams, del año 1987.

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1: BBVA Monterrey aporta uno de los escenarios más cinematográficos del Mundial. El Estadio BBVA, que FIFA nombra Monterrey Stadium. Es moderno, brillante y con un apodo que lo dice todo. El Gigante de Acero. Inaugurado en 2015, es la casa de Rayados y tiene estética de estadio nuevo de verdad. Anillos de circulación amplios, buena visibilidad desde casi cualquier butaca y un campo que invita al juego rápido. También es un estadio pensado para el show, luces, sonido y una puesta en escena que se nota en entradas y salidas. Algo que en Mundial siempre suma. Monterrey es plaza de fútbol muy pasional y el BBVA suele tener noches de alta intensidad, con un público que canta largo y no afloja cuando el rival tiene la pelota. Y como está en una zona metropolitana enorme, el entorno vive el partido desde temprano. Previa, tránsito, camisetas por todos lados y ese clima de evento importante que la ciudad maneja con naturalidad. Con capacidad mundialista en torno a los 53.000, es un estadio donde el juego se ve limpio y el marco se siente pesado. La estructura exterior, con mucho metal y líneas tensas, explica el apodo. Parece una pieza industrial puesta en modo fútbol. Y en la previa, cuando cae el sol y la montaña cambia de color, el estadio tiene uno de esos momentos que a la radio le encantan describir, porque el paisaje también juega.

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0: 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Esto es Últimas Noticias, el resumen de lo que está pasando en la República Argentina. Bondarenco alertó por la inseguridad en el conurbano bonaerense. Axel Kicillof tiene que sacar al inútil de Alonso. El legislador bonaerense apuntó contra el ministro de Seguridad de la provincia de Buenos Aires, pero además denunció corrupción policial. Maximiliano Bondarenco, legislador bonaerense y excomisario, le exigió la salida del ministro de Seguridad, Javier Alonso, al que calificó de inútil y responsabilizó al gobernador Axel Kicillof por la crisis enorme de inseguridad que atraviesa la provincia de Buenos Aires. Conmoción en la provincia de Santa Fe. Se suicidó el presidente de una mutual y sus ahorristas denuncian fraude millonario. Luego del fallecimiento de su titular, la asociación Mutual Club Libertad de la localidad de Nelson dejó sin acceso al dinero de los socios. Hay 5 denuncias presentadas al Ministerio Público de la acusación. El reclamo es cercano a los 43 millones de pesos. En la ciudad de La Plata aprovecharon el partido de la selección argentina y desvalijaron 2 departamentos. El asalto ocurrió el lunes pasado en un edificio de la calle 45 entre 18 y 19. Cuando apenas arrancaba el partido contra Austria, los intrusos forzaron accesos, juntaron objetos de valor y se retiraron con los bolsos. La desigualdad creció en la ciudad de Buenos Aires. El 30% más rico concentró más de la mitad de los ingresos. Un informe del gobierno porteño mostró que los salarios quedaron por debajo de la inflación, mientras que ampliaron las brechas entre sectores sociales y zonas geográficas de la ciudad. Hasta acá lo más importante de la hora. 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
0: Hablamos de los productores del norte que enfrentan desafíos por falta de infraestructura vial. Este es el informe.
2: Estuvimos recorriendo el norte de nuestro país a través de las rurales de Santiago del Estero, de Chaco y Formosa, realmente viendo las necesidades y bueno, charlando con los productores. Realmente fue para nosotros muy positivo. Nos trajimos como inquietud una necesidad transversal que realmente preocupa, que es la falta de infraestructura, ¿no? De rutas en mal estado, caminos rurales intransitables que perjudican enormemente la comercialización de que una zona netamente ganadera. Sí nos trajimos como positivo el potencial que existe en la región, no solamente en la fuerza de los productores, sino en el progreso genético. Hoy tienen ejemplares para competir en cualquier lugar del país. Así que fue una reunión realmente fructífera, que vamos a intentar repetirla porque creemos que esta es la mejor manera de estar junto a los productores.
1: En la región del Valle de Uco, en la provincia de Mendoza, se concentra uno de los principales polos de producción de vinos finos de alta calidad de toda la Argentina. Allí, bodegas y viñedos de importantes marcas y familias productores de vino, no solo argentinas, sino también de reconocidas marcas mundiales, producen el mejor vino de nuestro país, que está viviendo un momento inmejorable frente al mundo. Hoy el Valle de Uco, que además es una región fértil y gran productora de frutas y hortalizas, está teniendo importantes inversiones empresariales que persiguen convertir a ese valle en un lugar único en el mundo. No solo solo por sus cualidades climáticas y sus tierras fértiles, sino en un verdadero atractivo complementario a la producción con hotelería dentro de los campos, rutas del vino, canchas de golf entre los viñedos y una gran propuesta turística y gastronómica alrededor de la actividad industrial viñatera. De esta manera, la producción de un producto de excelencia a nivel mundial se combina con propuestas de turismo rural también de excelencia, siendo esto una unidad de negocio rentable para estos empresarios y para toda la región central de Mendoza.
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4: Mundial 2026. Varias selecciones ya han sido eliminadas. Haití, primer eliminado, sufrió una derrota de 3-0 ante Brasil, acumulando dos pérdidas que cerraron sus opciones de avanzar. Turquía también se despidió tras perder contra Paraguay, sin aprovechar su ventaja numérica y quedando sin opciones de clasificar en su tercera participación. Otras selecciones podrían unirse a esta lista de eliminados.
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1: Secuestraron 14 bovinos durante un control rural realizado en el acceso sur a la localidad de Sanjitas. La Guardia Rural y Policía Ambiental detectaron irregularidades en la documentación y en la identificación de los animales que eran trasladados en un camión por ruta provincial número 3. Según lo informado, los bovinos no coincidían con los datos declarados y carecían de elementos identificatorios y obligatorios. Por disposición judicial, fueron trasladados preventivamente al departamento de

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1: Personal de la Dirección de Coordinación de Brigadas Civiles desarrolló esta madrugada un intenso operativo en distintos puntos de la ciudad de Córdoba en el marco de investigaciones por robo calificado a choferes de aplicaciones de viajes, hechos de violencia urbana, estafas, amenazas y lesiones graves. Hasta el momento hay más de una docena de detenidos y se secuestraron armas, cartuchos, autopartes y estupefacientes, entre otras cosas. Al respecto, el ministro de Seguridad, Juan Pablo Quinteros, explicó...
2: Estamos en toda esta zona de Ruta 20, Villa Unión y todo el sector. Estamos llevando procedimiento por orden del fiscal Horacio Vázquez, una investigación por una asociación ilícita que tiene que ver con el robo de aplicaciones, Didi, Uber, que lamentablemente en los últimos tiempos se han puesto de moda. Hay 22 detenidos en total. En el día de la fecha se están diligenciando 30 allanamientos con ya hay 10 personas detenidas, mayores todas. Bueno, seguimos trabajando como desde las 4 de la mañana estamos dentro del allanamiento y se encuentran 7 armas de fuego. Un procedimiento muy importante.
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1: El bloque radical en el Senado no apoyará el tratamiento sobre tablas para interpelar al jefe de gabinete durante la sesión prevista para las 11. Así lo confirmó el presidente de este bloque, Eduardo Vichy.
2: Nosotros estamos convencidos porque además hay 12 casos anteriores donde se ha mandado a la comisión los pedidos de este tipo de moción de censura, que justamente 90% ha sido contra jefe de gabinete del peronismo. Entonces antes se hacía de esa forma y ahora se quiere hacer de otra forma. No, se va a mandar a la comisión y a partir de ahí se va a trabajar en esa comisión para poder avanzar en el recinto luego con la interpelación.
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4: Cada mundial tiene sus estrellas, pero también tiene esos nombres que aparecen, sorprenden y empiezan a escribir su propia historia. Son jóvenes, tienen talento, personalidad y una oportunidad enorme. Mostrarle al mundo de qué están hechos. Ponemos la mirada en las jóvenes promesas del Mundial 2026. Los futbolistas que llegan con futuro, con hambre y con ganas de convertirse en presente. Antonio Nusa, Noruega. Antonio Nusa encaja perfecto en la nueva identidad noruega. Una selección joven, física, veloz y con talento ofensivo para mirar de igual a igual. Formado en Stabæk, explotó en el Brujas de Bélgica y en 2024 dio el salto al RB Leipzig, un club que suele detectar muy bien a los futbolistas de proyección. Extremo encarador, rápido y con facilidad para jugar por ambas bandas, Nusa no necesita demasiados metros para lastimar. Puede recibir abierto, atacar hacia adentro o romper al espacio, y eso lo vuelve un socio muy interesante para una Noruega que ya tiene peso de área con Erling Haaland y juego entre líneas con Martin Odegaard. Su evolución también tuvo obstáculos. Las lesiones lo frenaron en algunos momentos, entre ellas una molestia de rodilla en 2025 y una lesión de tobillo a fines de ese mismo año. Pero cuando está pleno, le da a Noruega algo que no abunda: desequilibrio puro, gambeta y cambio de ritmo. Si llega en buenas condiciones, puede ser una de esas piezas silenciosas que terminan cambiando partidos desde una corrida, una asistencia o una jugada individual. Talento joven, sueños grandes y una vitrina imposible de ignorar. Así se presentan las promesas que pueden sacudir el Mundial 2026. Hoy conocimos a uno de esos jugadores que llegan buscando su momento. 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

0: 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Esto es Últimas Noticias, el resumen de lo que está pasando en la República Argentina. Para el presidente de la Unión Industrial Argentina, la industria moderó sus precios y en los últimos dos años fue un gran ancla para la inflación. Martín Rapalini destacó la evolución de los precios de su sector frente a otros sectores y alertó por el nivel de actividad. El presidente de la Unión Industrial Argentina, Martín Rapalini, dialogó con los medios y sostuvo que la industria ha sido un gran ancla para la inflación en los últimos dos años, ya que sus precios aumentaron por debajo del nivel general. Al mismo tiempo, mostró preocupación por la carga impositiva y el nivel de actividad. Hablamos del caso Insaurralde. El fiscal pidió un peritaje sobre los videos de Jessica Sirio para saber el monto del dinero guardado. El pedido fue impulsado por Sergio Mola y busca estimar la cifra total de los billetes grabados en la vivienda de San Vicente que compartía con el exfuncionario. La provincia de La Rioja reabre pelea limítrofe y San Juan advierte por la minería. Autoridades sanjuaninas rechazaron el reclamo territorial impulsado por el gobierno riojano y alertaron por la seguridad jurídica de las inversiones. Hallaron muerta a una niñera que estaba desaparecida en Salta. Ahora hay un detenido. Guadalupe Ramos había sido vista por última vez el domingo cuando fue a dejar a su casa al niño que cuidaba. Una joven niñera fue hallada muerta en la provincia de Salta luego de que la familia denunciara su desaparición días atrás. Y por el caso, el hombre con el que mantenía una relación ya está detenido. Hasta acá lo más importante de la hora. 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
1: ¿Sabía usted que siempre sueña todas las noches, aunque usted no se acuerde? Efectivamente. De la cantidad de horas que usted duerme, un 20% ha tenido actividad onírica, es decir, ha soñado una historia, una fantasía, lo que sea. Y eso es natural, es normal y ¿sabe qué? Es indispensable. Se acuerde o no, la actividad onírica es ese sueño que usted alguna vez recordará, donde usted siempre es la primera persona, es el primer actor. Siempre se sueña en primera persona. Lo que usted no es guionista. Usted no sabe lo que va a soñar, no puede modificar su sueño. Incluso puede tener un sueño feo, pero y no lo quiere. Pero el guionista no es usted, sino su subconsciente, su inconsciente. Es decir, cuando soñamos, somos primeros actores, siempre no se sueña en tercera persona y nunca somos el director del sueño. El director del sueño es nuestro inconsciente. Durante la noche soñamos y eso procesa lo que decía Sigmund Freud. El sueño es los resabios del día, el residuo del día. Y médicamente es indispensable soñar. Se reorganiza el pensamiento, le hace bien a la salud mental y se consolida la memoria. Mire qué importante es soñar. ¿Y sabe qué? Muchos ansiolíticos y comprimidos para dormir modifican el porcentual de sueño normal. Siempre consulte a su médico. Soñar es un proceso normal. Espero haya resultado de interés y utilidad.
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1: La situación en Venezuela es devastadora. El terremoto dejó 32 muertos por ahora y cientos de heridos. Este es el relato de uno de los sobrevivientes que de esta manera cuenta cuál es la actual situación en el país caribeño.
2: Bueno, no voy a tratar de no moverme del sitio donde estoy. Las comunicaciones han sido muy complicadas en circunstancias como esta, es lo normal, como dices. El reporte oficial de Delcy Rodríguez, la presidenta encargada en este momento, da cuenta de 32 personas fallecidas y cientos de heridos en todo el país. Sin embargo, te puedo decir que de manera extraoficial los reportes indican que el número es muchísimo mayor. Esta es la cifra oficial, la anunciada en el más reciente reporte de las autoridades venezolanas. Sin embargo, solo en el municipio Chacao del estado Miranda, en la capital, se reportan 11 personas fallecidas en un solo edificio. Estamos hablando de múltiples edificios en todo, en diferentes estados y ciudades del país. Por ejemplo, en el estado La Guaira, que es la costa muy cercana a Caracas, a unos 30 minutos, uno de los principales estados del área metropolitana del centro de Venezuela, son decenas de edificios los que colapsaron totalmente. Estamos hablando de un número de víctimas fatales muy lamentable, incalculable en este momento. Será el tiempo y la voz oficial quienes determinen el número de víctimas, pero estamos hablando de una situación muy dolorosa para todos los venezolanos, y sobre todo porque no estamos acostumbrados y no tenemos una cultura sísmica frente a este tipo de eventos. Venezuela no es un país altamente sísmico. Este tipo de situaciones tenían por lo menos 40, 50 años que no se presentaban de esta magnitud, terremotos en esta magnitud. Para Venezuela, no solo que la población no está preparada, sino que nuestro sistema de gestión de riesgos y de administración de desastres tampoco lo está, al punto que Venezuela, a pesar de la crisis política que vive y el enfrentamiento político que tiene con muchos países, ha aceptado ayuda humanitaria en equipos de rescate que en las próximas horas estarían arribando a territorio venezolano. Estamos recibiendo ayuda de países como Colombia, El Salvador. El mismo presidente Trump ha ofrecido ayuda y ha dicho que equipos de rescate llegarán a territorio venezolano en las próximas horas.

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0: se olvidan de que pasaron por la educación pública y justificó la inversión en computadoras para el progreso en la educación, así decía.
1: Parece que muchos se olvidaron de la humanidad y lo peor de todo, se olvidaron de dónde vienen. Muchos de los que estudiaron en las escuelas públicas, en la educación pública, que están en esos lugares, hoy desfinancian el sistema educativo científico tecnológico. Y esa es la corriente, ¿no? O sea, de hecho, si lo justificás en número, camina, camina. Y nosotros lo podríamos hacer. Lo podríamos hacer. Y a ustedes les ha pasado a veces dar esta discusión, me imagino, en algunos lugares, a los que piensan de esta manera. Y...
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2: Hubo un tiroteo y muerte en la autopista 9 de Julio Sur. Motochorros intentaron robar a otro y este disparó contra ellos. Y un corte total al tránsito a la altura de Avenida Suárez, sentido a la capital federal. La policía científica trabajó en el lugar. Una persona fallecida de un disparo que cae o arrojan de una moto, aparentemente luego de un intento de robo.
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1: Mendoza. En lo que va del año, el Ministerio de Seguridad ya secuestró más de 35 mil kilos de carne sospechados de formar parte del mercado negro de la faena clandestina y recuperó cerca de 9 mil animales.
2: Llevamos 35 toneladas en lo que va de este año en estos procedimientos secuestrada porque justamente no cumplía con estos requisitos, porque se sospecha que proviene de la faena clandestina, y hemos recuperado 9 mil animales.
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Esto es Últimas Noticias, el resumen de lo que está pasando en la República Argentina. Atropello fatal de un colectivo en Mar del Plata. Tres pacientes continúan graves. Los seis heridos están internados en el Hospital Internacional General de Agudos Oscar Allende. El Ministerio de Salud de la provincia de Buenos Aires dio a conocer un nuevo parte médico de los heridos tras el atropello fatal de un colectivo en Mar del Plata, en el que se confirmó que tres pacientes continúan internados en grave estado, mientras que otros tres evolucionan de manera favorable. En Mar del Plata repudian prórroga de concesiones en Punta Mogotes. El Consejo Deliberante de General Pueyrredón recibió un proyecto contra la extensión de las concesiones balnearias. El conflicto por Punta Mogotes volvió a escalar en Mar del Plata luego de que los concejales de distintos bloques impulsaron un proyecto de resolución para repudiar la prórroga de las concesiones de las unidades balnearias del complejo hasta el 30 de abril del 2027. Una decisión atribuida a la administración Punta Mogotes y cuestionada por haberse tomado sin intervención directa de la ciudad. Nos vamos a La Plata. Escuchá esta noticia. ALAC contrató 1.200 cámaras y ahora están pidiendo saber dónde están. La oposición reclamó informes por una licitación de 10.728.000 pesos que fue autorizada en 2025, pero cuyo servicio todavía no aparece en funcionamiento. La gestión de Julio ALAC en La Plata quedó bajo presión por la demora en la puesta en marcha del sistema de videovigilancia urbana que prometía sumar 1.200 cámaras nuevas en 400 puntos estratégicos de la ciudad. Las cámaras aún no aparece. Nos vamos a La Pampa. Santa Rosa congelada. Va a continuar el frío intenso. El invierno arrancó con todo en Santa Rosa, La Pampa, y en la mayor parte de la provincia. Este miércoles registró uno de los días más fríos del año, con solo 6 grados al mediodía y un cielo nublado que acrecienta la crudeza de la baja temperatura. Los bajos registros se van a mantener durante los próximos días en La Pampa. Hasta acá lo más importante de la hora. 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
1: Suiza ganó y clasificó primera del grupo B. Canadá quedó segunda y Bosnia puso un pie en 16avos tras vencer a Qatar. En la última jornada de la fase de grupos del Mundial 2026, Suiza venció 2-1 a Canadá, asegurando su primer puesto. Ambos equipos llegaban con la misma puntuación, pero Suiza necesitaba la victoria para liderar. En un partido equilibrado, el primer gol llegó pronto en el segundo tiempo, seguido de otro tanto suizo. Canadá logró descontar, pero no suficiente para evitar la derrota. En el otro partido, Bosnia ganó 3-1 a Qatar, pero al finalizar tercero. Espera la confirmación de su clasificación como uno de los mejores terceros.
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1: Terremoto en Venezuela. Un sismo de magnitud 7,1 sacudió Caracas y activó una alerta de tsunami. Un fuerte terremoto de 7,1 magnitudes estremeció este miércoles a Venezuela, generando pánico en Caracas, donde los residentes evacuaron edificios. El epicentro se localizó cerca de Morón, Carabobo, a las 19 horas y 4 minutos hora local. El sismo se sintió en diversas regiones y también en Colombia. Aunque hubo reportes de daños y evacuaciones, aún no se han confirmado víctimas ni un balance oficial de

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0: fuerte terremoto de 7,1 magnitudes estremeció este miércoles a Venezuela, generando pánico en Caracas, donde los residentes evacuaron edificios. El epicentro se localizó cerca de Morón, Carabobo, a las 19 horas y 4 minutos hora local. El sismo se sintió en diversas regiones y también en Colombia. Aunque hubo reportes de daños y evacuaciones, aún no se han confirmado víctimas ni un balance oficial de daño. Ante la magnitud del movimiento, se emitió una alerta de tsunami para Puerto Rico y las Islas Vírgenes, y se registraron réplicas que aumentaron la inquietud entre los habitantes.
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2: La República Argentina se ofrece a ayudar a Venezuela con asistencia humanitaria urgente.
3: El contacto con el gobierno venezolano es a través de Cancillería. Y como dije recién, estamos a la disposición, cascos blancos, lo que sea rescatistas, lo que sea necesidades de potabilización de agua, medicamentos, o sea, estamos justamente, es una situación que evoluciona constantemente, claro. Que tiene siempre una dinámica muy difícil de pedir, y entonces cómo hacemos llegar esa asistencia lo más urgente posible. Hay todo un mundo que está dispuesto a ayudar a Venezuela, y Venezuela está obviamente aceptando esa ayuda humanitaria ante tremenda tragedia. Esa es la mayor tranquilidad que pueden tener ahora, que el sistema global, el sistema solidario, y Argentina está para Venezuela, está Argentina, que Argentina está dispuesta a dar la asistencia necesaria.
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1: Terremoto en Venezuela. Un sismo de magnitud 7,1 sacudió Caracas y activó una alerta de tsunami. Un fuerte terremoto de 7,1 magnitudes estremeció este miércoles a Venezuela, generando pánico en Caracas, donde los residentes evacuaron edificios. El epicentro se localizó cerca de Morón, Carabobo, a las 19 horas y 4 minutos hora local. El sismo se sintió en diversas regiones y también en Colombia. Aunque hubo reportes de daños y evacuaciones, aún no se han confirmado víctimas ni un balance oficial de daño. Ante la magnitud del movimiento, se emitió una alerta de tsunami para Puerto Rico y las Islas Vírgenes, y se registraron réplicas que aumentaron la inquietud entre los habitantes.
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1: 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Porque en el Mundial, cada grupo tiene su historia. Estos son los grupos del Mundial 2026.
2: Grupo B, Canadá, Bosnia, Qatar y Suiza. El Grupo B también tiene a un anfitrión como protagonista, Canadá. Y al igual que pasa con México, eso lo ubica rápidamente bajo la lupa. Jugar en casa puede ser un impulso enorme, pero también pone a la selección local frente a una exigencia alta. Canadá llega con la expectativa de demostrar que su crecimiento futbolístico no fue casual y que puede dar un paso firme en una Copa del Mundo, pero no le tocó una zona sencilla. Bosnia aparece como un rival incómodo, de esos que pueden transformar cualquier partido en una batalla tensa. Qatar, por su parte, llega con la experiencia reciente de haber sido anfitrión en 2022, algo que también suma recorrido y roce internacional. Y Suiza es una selección que hace años se mueve con mucha seriedad en los grandes torneos. Tal vez no sea de las más espectaculares, pero suele ser sólida, ordenada y difícil de desarmar. Es un grupo muy equilibrado. No parece haber grandes diferencias entre el segundo, el tercero y el cuarto escalón. Y eso puede hacer que cada punto valga muchísimo. La localía canadiense será una ventaja, sí, pero no garantiza nada. Va a necesitar carácter, concentración y regularidad. En esta zona, seguramente los detalles inclinen la balanza. Una pelota parada, una expulsión, un error defensivo. Grupo de perfil bajo, pero con muchísimo valor competitivo. Y ahí, Canadá va a tener que demostrar si de verdad está listo para hacerse fuerte ante el mundo.
1: Hasta aquí repasamos los candidatos, los partidos clave y esa selección que podría meterse en la conversación cuando nadie la espera. Seguiremos recorriendo grupo por grupo el camino a la Copa del Mundo. Porque el Mundial no se juega solo en la cancha, también se empieza a vivir desde

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2: Aumenta la cantidad de familias, mujeres, niños y jubilados que viven en situación de calle en el país. Un relevamiento de la Fundación para el Desarrollo Humano Integral advierte que la situación de los sin techo es un fenómeno que crece por causas económicas y se expande a barrios alejados. El informe señala que la situación de calle dejó de ser un fenómeno circunscripto a perfiles específicos para convertirse en una crisis de inclusión social y habitacional que afecta a segmentos de población cada vez más amplios. Rolando.
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0: 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Alertan sobre un grave retroceso en la protección a víctimas de violencia de género en Jujuy. Así lo señalaron desde la multisectorial de mujeres, lamentando el reciente femicidio en Alto Comedero y recordando que la provincia lidera cifras de abusos sexuales. Advirtieron además sobre un retroceso estructural impulsado por el recorte de presupuestos, la falta de políticas territoriales y la instalación de discursos que desestiman las denuncias de las víctimas. Nos vamos a Tres Isletas, en Chaco. Un joven fue detenido por la muerte de una mujer de 67 años. La víctima fue hallada sin vida en una vivienda y su cuerpo será sometido ahora a una autopsia. La justicia investiga la muerte de una mujer de 67 años que fue hallada sin vida este miércoles en una vivienda de Colonia Lalelay, en la zona rural de Tres Isletas, en la provincia del Chaco. Por el caso, hay un joven de 24 años que fue detenido y quedó a disposición de la fiscalía. Vamos a Tierra del Fuego. Del fin del mundo a la vanguardia médica, Joaquín Randón se capacitó con las mejores especialistas del planeta. En diálogo con los medios, el médico otorrino laringólogo fueguino Joaquín Randón participó de una destacada capacitación internacional en Varsovia, Polonia, donde compartió experiencias y conocimientos con algunos de los especialistas más reconocidos del mundo en cirugía de oído, base de cráneo e implantes auditivos. La actividad reunió a profesionales de distintos países y permitió conocer de primera mano los avances tecnológicos que están transformando el tratamiento de los problemas de audición. En la provincia de Entre Ríos, la multisectorial en defensa de la caja protestó contra el proyecto de reforma previsional. Integrantes de la multisectorial en defensa de la caja de jubilaciones se manifestaron en el acceso al túnel subfluvial, mientras rechazaron el proyecto de reforma previsional y reclamaron que los senadores escuchen sus planteos y advirtieron sobre un posible recorte en los derechos. Hasta acá lo más importante de la hora. 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
2: La FIFA podría implementar una modificación para la tanda de penales en medio del Mundial 2026. Este cambio busca evitar que un equipo obtenga ventajas antes de la definición y se podría aplicar desde los 16avos de la competencia. Actualmente se realizan dos sorteos, uno para determinar el arco y otro para definir qué equipo comenzará la serie. La propuesta, según The Times, consiste en un único sorteo donde el ganador decidirá entre elegir el arco o iniciar pateando. Este ajuste pretende evitar que un equipo gane ambos sorteos como sucedió en la reciente final de la Champions League. No obstante, cualquier cambio debe ser aprobado previamente por la IFAB.
0: 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Cooperativas regionales. El sector cooperativo, una pieza fundamental de nuestra economía argentina. El trabajo cooperativo y sus protagonistas, todos ellos de nuestro país.
3: Entre Ríos abordaron el uso del casco y la conducción responsable. La actividad reunió jóvenes de escuelas secundarias que ya conducen o están en condiciones de obtener su licencia. Especialistas abordaron riesgos frecuentes en la vía pública, mientras desde el ámbito sanitario aportaron datos sobre lesiones ocasionadas por accidentes.
4: Mendoza capacitan a mujeres próximas a recuperar la libertad. La experiencia nació en Mendoza para generar alternativas de inserción laboral frente a las dificultades que enfrentan personas con antecedentes penales. Actualmente acompañan emprendimientos gastronómicos y textiles, facilitan acceso a herramientas productivas y articulan acciones con diversas instituciones sociales.
3: Neuquén inician tareas para recuperar el canal que abastece agua. El financiamiento permitirá intervenir un tramo clave del sistema de captación afectado por raíces, sedimentos y piedras acumuladas. Los trabajos buscan optimizar el flujo hacia la planta potabilizadora de San Martín de los Andes y reforzar el funcionamiento de una infraestructura esencial.
4: Buenos Aires transforman residuos plásticos en mobiliario y buscan generar empleo local. Nacieron a partir de un proyecto de presupuesto participativo y trabajan en la recuperación de materiales reciclables para fabricar madera plástica. Además, impulsan la inclusión laboral y promueven el cuidado ambiental en una localidad afectada por la falta de oportunidades laborales.
5: Cooperativas regionales. El sector cooperativo, una pieza fundamental de nuestra economía argentina. El trabajo cooperativo y sus protagonistas. Todos ellos de nuestro país.

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1: Gracias.

0: どうもありがとう。
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1: El bloque radical en el Senado no apoyará el tratamiento sobre tablas para interpelar al jefe de gabinete durante la sesión prevista para las 11. Así lo confirmó el presidente de este bloque, Eduardo Vichy.
2: Nosotros estamos convencidos porque además hay 12 casos anteriores donde se ha mandado a la comisión los pedidos de este tipo de moción de censura, que justamente 90% ha sido contra el jefe de gabinete del peronismo. Entonces antes se hacía de esa forma y ahora se quiere hacer de otra forma. No, se va a mandar a la comisión y a partir de ahí se va a trabajar en esa comisión para poder avanzar en el recinto luego con la interpelación.
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1: La Cámara de Diputados, el oficialismo avanza hacia la media sanción del Superligui pese a las críticas opositoras. Hasta la línea 39 de colectivos, que funciona desde 1932, saludó a Lionel Messi por su cumpleaños. Es la línea que conecta a Barracas con Chacarita y Colegiales, pasando por todo el barrio de Palermo. También es la línea de colectivos donde comenzó Carlitos Balá a ensayar sus monólogos. Era su escenario improvisado. Bueno, hoy, decíamos, se sumó al feliz cumpleaños años a Leo Messi. Se puede leer todavía en la parte del frente de los colectivos, en los banners electrónicos, un saludo al 10. Charlamos con el vicepresidente de la empresa, Marcelo Gil, que esto nos contaba.
2: Hace unos días que estábamos viendo qué podíamos hacer para homenajear a nuestro ídolo. Y como hoy era el cumpleaños 39, justo nuestra línea de colectivos es la 39, dijimos, bueno, vamos a poner el homenaje a él. Y la verdad que salió, tuvo repercusión.
1: ¿Qué tipo de repercusión?
2: Llamado, no sabemos si Messi se enteró. Pero estaría bueno que se haya enterado.
1: Como un cierre para toda esta iniciativa.
2: Ah, sería bárbaro. No.
1: ¿Qué contaban los choferes cuando la gente subía?
2: Y los choferes estaban contentos, y aparte, bueno, tuvimos distintos tipos de manifestaciones. Uno de los choferes se puso a cantar con los pasajeros el feliz cumpleaños a Messi. Hubo videos virales también interactuando con el público pasajero. Contentos con esto, y bueno, espero que le llegue este homenaje al 10, que lo
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0: Esto es Últimas Noticias, el resumen de lo que está pasando en la República Argentina. En la banda Santiago del Estero se abrió la inscripción para que extranjeros participen de las elecciones municipales. El Tribunal Electoral Municipal informó que los residentes extranjeros podrán solicitar su incorporación al padrón hasta el 2 de julio. El trámite es obligatorio para participar de los comicios municipales previstos para el mes de agosto. Santiago del Estero, allí será sede del Campeonato Argentino Juvenil Select 12 Norte de Rugby. La competencia para el seleccionado M17 de la zona de desarrollo se va a disputar entre el 23 y el 25 de octubre y contará con la participación de equipos de Argentina y Paraguay. Santiago del Estero volverá entonces a convertirse en un escenario destacado del rugby nacional al haber sido elegida como la sede del Campeonato Argentino Juvenil Select 12 Norte, seleccionado menores de 17 años, zona desarrollo, que se va a realizar entre el 23 y el 25 de octubre. Torres impulsa en Lago Puelo obras estratégicas por más de 3.700 millones de pesos para poder fortalecer servicios, turismo y seguridad vial. En el marco del Plan Galina, el gobernador encabezó en Lago Puelo la firma de convenios para ejecutar obras fundamentales de agua potable, gas, infraestructura turística y seguridad vial, con una inversión provincial superior a los 3.700 millones de pesos. El salario mínimo no alcanzó en junio para cubrir el costo de un monoambiente en Rosario. Según un relevamiento del CESO, el precio medio para el alquiler de las unidades de un ambiente es de 380 mil pesos. En tanto, el de los departamentos de dos ambientes es de 490 mil pesos y el de tres ambientes de 650 mil pesos. Hasta acá lo más importante de la hora. 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Turismo.
1: El tesoro oculto de la Patagonia que nació de un volcán y es un paraíso para los aventureros. En la provincia de Chubut se ubica Piedra Parada, un área protegida con impresionantes formaciones naturales que emergieron de una antigua actividad volcánica. La formación, de 240 metros de altura, se ha convertido en un símbolo de la zona y ofrece diversas actividades como el trekking por el cañadón de la Buitrera y la pesca deportiva en el río Chubut. Además, los visitantes pueden explorar cuevas con pinturas rupestres de pueblos originarios, agregando un valor histórico a la experiencia. Accesible desde Esquel, el camino requiere precauciones ante las condiciones climáticas.
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Buenas, buenas, buenas. Bienvenidos. Viernes, sí, estamos ya en 1000 canciones cerrando otra semana. En este 26 de junio, en este invierno que te invita a disfrutar de los mejores éxitos de otras épocas y esas baladas que nos enamoraron, los que nos hicieron bailar. Bueno, están todos acá esos hits. Por ejemplo, este del 2007, ¿te acordabas? Como yo, nadie, te he amado. Adrián Barilari. Nacho está poniendo esta música ya en tus oídos, en los controles, desde los controles. Pablo Sturzenegger en la producción. Mi nombre es Ana Córdoba y te invito a cerrar la semana juntos con este repaso de éxitos. Se viene Rake para este arranque. Mientes, quédate, dale. La vamos a pasar genial.

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1: Cero, decía Laura Pausini, la italiana que no puede faltar en cada playlist de Una y Mil Canciones. Y ahora sumamos una balada en este arranque que refleja la sensibilidad de este argentino, estilo romántico, una interpretación cargada de emoción. Bueno, y acá estamos con Emmanuel Wirtz, que siempre transmite cercanía y verdad en cada canción. Donde quiera que estés, lo escuchamos.

latino, estilo romántico, una interpretación cargada de emoción. Bueno, y acá estamos con Emmanuel Wirtz, que siempre transmite cercanía y verdad en cada canción. Donde quiera que estés, lo escuchamos.

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1: Camilo, Benjamín Amadeo nos traen Live Sessions Volumen 5 y este infinito disfrútalo. 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
1: Alex and Wonder con Julieta Venegas se juntaban y hicieron este Tienes una idea muy antigua del amor. Y nosotros, escuchando más historias, ahora te proponemos disfrutar de este de Conociendo Rusia y Natalia Lafourcade. Llegan con 5 horas menos. Escúchalos.

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0: Diego Torres, Que No Me Pierda, del disco Un Mundo Diferente, así se iba este hitazo del 2001. Ahora, claro, seguimos con los argentinos y se viene este dúo formado por Maxi Spindola y Agustín Bernasconi, que se consolidaron en la escena pop latina con su estilo, por supuesto, súper imponente, ¿no? Colaboraron con artistas internacionales como Pedro Capó, también con Duki, lograron millones de reproducciones en plataformas digitales. Y acá tenemos este Si Pudiera, que es un ejemplo de esa propuesta que traen para conectar con el público joven. Mía, los escuchamos con esta canción.
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1: Año 2011, este viaje sigue, ¿eh? Y ahora con los Jesse y Joy, y nos traen una historia, una pregunta, mejor dicho. ¿Con quién se queda el perro?

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1: Yané y Zach haciendo No es suficiente. Estás en Una y mil canciones. Quédate, que en este invierno seguimos así. No.

parte de Mi Sangre, año 2004, de este disco y este tema que se convirtió en un fenómeno internacional. Acá tenemos a Juanes con La Camisa Negra, hitazo que alcanzó los primeros puestos en todo el mundo, en rankings, por supuesto, y consolidó a este colombiano como figura global. Sello a este del 2005 y nos vamos a Luciano Pereyra y Luis Fonsi, que se juntan y nos traen Siesta de Verano.

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1: 1954, Suiza. Goles a montones y el milagro. Suiza 1954 es el mundial de los marcadores locos. Fue una copa con muchísimos goles, de esas que te hacen subir el volumen. Y encima, con una historia perfecta para radio. Hungría llegaba como una máquina, invicta, con una selección que parecía imparable. Era el gran candidato, el equipo que todos daban por campeón antes de jugar. Pero el mundial no perdona pronósticos. En la final, Alemania Federal le ganó a Hungría 3-2 en un partido inolvidable. Y la historia lo bautizó como el milagro de Berna. Una remontada que quedó como símbolo de sorpresa mundialista. Además, fue un torneo de clima cambiante, canchas pesadas y partidos intensos, con la sensación de que todo podía pasar. Y eso es lo lindo. 1954 te recuerda que el Mundial es una caja de sorpresas y que la Copa premia al que llega entero al último día.
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Viernes 26 de junio, Miranda, enamorada, año 2008, los despedimos porque se viene una interpretación íntima que reafirma la sensibilidad de este argentino. Él es Abel Pintos y nos trae De Solo Vivir.

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2: ¿Cómo le estás pasando? ¿Cómo viene tu viernes? A ver qué planes hay. Lo que quieras contarme, arroba Ana La Córdoba, así me encontrás en Instagram. Se viene Mi Buen Corazón, se viene Denise Malebrán y la escuchamos.

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1: Tambiónica, ciudad mágica. Qué lindo, Chano, en una y mil canciones cerrando la semana con nosotros.

Cree que soy tonta, decía Daniel Herrero, año 2001, y sus primeros éxitos, y así la conocimos a esta artista. Bueno, nos vamos a México. ¿Qué te parece? Sí, año 1992 para este disco, ¿Dónde jugarán los niños? Y vamos a escuchar justamente un tema que se convirtió en uno de los himnos de esta banda mexicana. El tema se llama Vivir sin aire, un gran éxito internacional que marcó una generación. Escuchamos a Los Maná.

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1: Kansas City Stadium. Kansas City aporta un estadio con reputación propia. El Kansas City Stadium. Si hay un dato de color que lo define, es el ruido. Guinness registró aquí el récord del rugido de público más fuerte en un estadio deportivo. 142,2 decibeles. Una cifra que no se imagina, se siente en el cuerpo. El estadio está dentro de un complejo deportivo enorme, así que el entorno permite esa liturgia de llegar temprano y quedarse hasta tarde, que en Kansas City es casi religión. En el Mundial, esa tradición se mezcla con hinchas de todo el planeta y el estadio se vuelve un cruce de culturas con una sola idea en común: empujar al equipo. Además, por diseño, las gradas caen fuerte sobre el campo y el sonido queda concentrado, como si el estadio respirara. Para 2026, FIFA lo adapta a césped natural y lo pone como sede ideal para partidos que se juegan con nervio, porque en Kansas City el ambiente no acompaña, presiona. Y un detalle simple pero efectivo. Cuando cae la tarde en Missouri y el estadio se llena, las luces y el sonido hacen que todo se sienta más cerrado.

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1: Después de ti, me encanta esta canción. Ale Lerner, Buen Viaje es el disco, año 2003. Tenemos más, no te muevas del dial, dale, que estamos en este viernes con Luis Miguel en Una y Mil Canciones, cerrando la semana y se viene suave.

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2: Año 2002 para Shakira, inevitable, otra Shakira en ese momento. Se reinventa, siempre vigente Shakira, es otra Shakira, claro, muy diferente a la de este 2026. Pero acá la tenemos para recordar.

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Ricky Martin y Jotwell nos traían La Morbidita y se viene Pablo Alborán ahora con Castillos de Arena, este español que se consolidó como una de las voces más influyentes también del pop romántico contemporáneo. Acá tenemos la fuerza, la sensibilidad, su estilo con este Castillos de Arena. Lo escuchamos cerca del final.

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1: RBD para olvidarte de mí, decían ellos. Y nosotros en este viernes 26 de junio estamos cerrando esta semana con Nacho en controles, Pablito Sturzenegger producción. Este equipo te abraza, te saluda hasta otro Uni Mil Canciones. Nos vamos con Vuelvo, porque vamos a volver, claro que sí. Beto Cuevas cierra con esta canción del año 2008 de Miedo Escénico, de ese disco. Hasta otro Uni Mil Canciones y gracias por estar.

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2: Lo que tenemos para vos no es cualquier cosa. 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

Muy pero muy buenas a todos, ¿qué tal? Bienvenidos a Rock de las Pampas. Comenzamos este viernes 26 de junio del 2026 con Los Cafres haciendo Vos Sabés. Espero que estén todos del otro lado muy pero muy bien. Valentín Cuño que les está hablando, Marcos está en la operación y Pablo Sturzenegger en la coordinación general. Como ya saben, de lunes a viernes dos horas haciendo lo mejor del rock nacional, así que los invitamos a que se queden en toda esta jornada. Amigos, además hay que finalizar la semana de la mejor manera y cómo no hacerlo con canciones del rock. Ahora vamos a seguir con Adrián Otero haciendo Me Gustas Mucho. Amigos y amigas, bienvenidos a Rock de las Pampas. No los interrumpo más, a disfrutar de esta lista de canciones.

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1: Lito Nevia nació en Rosario en 1948 y es considerado uno de los padres fundadores del rock argentino. Fue miembro de Los Gatos, grupo pionero del género, y a lo largo de su carrera recibió múltiples reconocimientos, entre ellos el premio Conex. Su obra refleja sensibilidad y compromiso artístico, consolidándolo como figura esencial de la música nacional. Y bueno, lo que recién escuchábamos era el origen de un poco del rock nacional, que era La Balsa, ¿no? Un temón del rock que dio inicio a todo este movimiento acá en Argentina. Y bueno, ahora vamos a escuchar una canción un poco más actual. Cambiamos totalmente de sintonía porque llega Luazo haciendo Sediento.

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1: Lito Nevia nació en Rosario en 1948 y es considerado uno de los padres fundadores del rock argentino. Fue miembro de Los Gatos, grupo pionero del género, y a lo largo de su carrera recibió múltiples reconocimientos, entre ellos el premio Conex. Su obra refleja sensibilidad y compromiso artístico, consolidándolo como figura esencial de la música nacional. Y bueno, lo que recién escuchábamos era...

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3: Continuando en este día viernes que recién comienza acá en Rock de las Pampas, ahora escuchemos a Hilda Lizarazu haciendo Las Vueltas de la Vida.

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1: Y si hablamos de temas que no podían faltar, verano del 57 de la Zimbabue es uno de ellos. Es lo que escuchabas recién, por las dudas. Ahora pasaremos a escuchar un tema muy querido por el público de Árbol. Llega el fantasma.

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1: El rosarino reafirmó su estilo melódico y poético de los 90 con una producción cargada de frescura. El tema está incluido en el disco Circo Beat, lanzado en 1994, un trabajo que combina letras directas con un sonido moderno que marcó una época. Y bueno, el disco le da nombre a la canción, en realidad la canción le da nombre al disco, que lo que escuchabas era Circo Beat de Fito Páez. Y ahora escuchemos un tema lanzado en el 2024, hace 2 años. Llega Cachiporros haciendo La Caguama.

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2: Continuamos en este viernes 26 de junio del 2026 con muy buena música, compartiendo este inicio de semana, esta semana que inició el invierno, quiero decir. Y ahora escuchemos a la Bersuit Vergara Bat haciendo

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3: 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Porque en el Mundial, cada grupo tiene su historia. Estos son los grupos del Mundial 2026.
4: Grupo I, Francia, Senegal, Irak y Noruega. El Grupo I es, sin dudas, uno de los más duros del Mundial. Porque acá aparece Francia, una potencia de peso completo, pero acompañada por Senegal, Noruega e Irak. Tres selecciones que le dan a la zona una mezcla de talento, fuerza, ambición e incertidumbre. Francia parte como favorita por jerarquía, plantel e historia reciente. Pero el debut ya la pone frente a Senegal. Y eso no es un detalle menor. Senegal hace tiempo dejó de ser un equipo solo físico para convertirse en una selección de gran respeto internacional. Noruega, por su parte, tiene herramientas para competir y futbolistas capaces de desequilibrar. E Irak suma un ingrediente emocional enorme. Vuelve al Mundial después de muchos años y eso le da una energía especial. Acá no hay espacio para especular demasiado. Cada partido parece importante. Cada rival tiene motivos para creer. Y cuando eso pasa, los grupos se convierten en escenarios de máxima tensión. Francia tendrá que mostrar autoridad. Senegal querrá discutirle de entrada. Noruega buscará meterse en la pelea. E Irak intentará convertirse en una de las historias emotivas del torneo. Es una zona pesadísima, de las que obligan a mirar la tabla en cada fecha y de las que pueden dejar un golpe fuerte si alguno de los favoritos no responde.
3: Hasta aquí repasamos los candidatos, los partidos clave y esa selección que podría meterse en la conversación cuando nadie la espera. Seguiremos recorriendo grupo por grupo el camino a la Copa del Mundo. Porque el Mundial no se juega solo en la cancha, también se empieza a vivir de

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1: Quien les está hablando y acompañando en este día viernes es Valentín Cunio y los invito a que me sigan en Instagram. Me encuentran como Valen Cunio y bajo locutor. Ahí van a poder ver mi contenido y mucho más. Ahora es el turno de escuchar a la banda Sponsors haciendo Nada.

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2: 1983 y el músico argentino líder de Zaz irrumpió con fuerza en la escena de los 80. Este corte forma parte del disco Huevos y es una producción que refleja la energía juvenil y la potencia de su propuesta rockera. Un poco de satisfacción es lo que escuchábamos de Miguel Mateos. Y bueno, mientras pasó esta música clásica, nos quedamos en estos años, en este caso en el 97, pero ahora con la banda Turf haciendo Casanova.

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Este año se unieron los Pericos y Abel Pintos en esta hermosa canción. Corazón Cristal es lo que escuchabas. Y ahora vamos a saltar atemporalmente porque nos vamos para 1988, en donde el dúo integrado por Hilda Lizarazu y Tito Lo Sabio se consolidó en los 90 como una de las propuestas más originales del pop rock argentino. Con un estilo fresco y letras cargadas de sensibilidad, lograron reconocimiento internacional y dejaron clásicos que aún perduran. Y ahora vamos a escuchar uno de ellos, Extraño Ser, de Man Ray.

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1: Siguiendo en este día viernes 26 de junio con muy buena música, ahora escuchemos esta faceta nueva, esta faceta más actual de los Caballeros de la Quema con este tema lanzado el año pasado. Esto es Fiesta de Zombies.

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4: Siguiendo con canciones de la actualidad, ahora vamos a pasar a escuchar una versión en vivo que se dio en el recital de No te va a gustar, uniendo a Nahuel Penici. Escuchemos De nada sirve.

0: Muchas gracias.
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Temón de Dread Marai que sonaba acá en la radio, en el seno del amor es lo que disfrutabas, así que ahora vamos a continuar con más canciones. En este caso vamos a seguir con el ex integrante de Serú Girán, que reafirmó su identidad solista en esta etapa del 90. El tema aparece en el disco David y Goliat, editado en 1995, un trabajo que combina su virtuosismo musical con letras profundas y una búsqueda constante de innovación. Y lo que escucharemos es Ella se perdió, de Pedro Aznar.

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1: Y así pasaba Babasónicos con Las Mantenidas. Por supuesto que sí, un temón que no podía faltar. Y si hablamos de temas del rock que no pueden faltar, escuchá y subí el volumen porque llega Riff haciendo Que Sea Rock.

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1: Seguimos, continuamos, disfrutamos de más canciones del rock nacional acá en Rock de Las Pampas. La canción que sigue de Villanos se llama Dios es Argentino.

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1: Y así pasaba Vivamos el Momento, temón que la rompió The Airbag en el 2016, año en el que salió. Y hasta el día de hoy, por supuesto. Ahora continuaremos con el ex líder de Los Fabulosos Cadillacs, que mostró su versatilidad en su carrera solista. Este corte fue publicado dentro de su primer disco en solitario, lanzado en 2002, una producción que refleja su sensibilidad artística y lo consolida como referente de la música popular argentina. Estamos hablando de Vicentico, que así suena con Culpable.

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1: Y así iba finalizando Los Tipitos en conjunto con Ale Sergi haciendo Apostar al Amor. Y bueno, mientras iba finalizando esta canción, les cuento que este viernes 26 de junio del 2026 también está llegando a su final. Gracias a todos por estar del otro lado, por ser parte de Rock de las Pampas. No se olviden que el fin de semana, como todos los findes, tenemos la versión extendida de 3 horas, así que los esperamos allí para seguir compartiendo muy buena música. Hoy nos despedimos con un temón de Patricio Rey y sus Redonditos de Ricota. Un Ángel para tu Soledad es la canción que finaliza esta jornada. Así que amigos y amigas, gracias por estar y nos encontramos el fin de. Chau, chau.

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2: 1982, España, el mundial donde Italia renació. España 82 es el mundial del renacer italiano. Italia llega sin convencer del todo en primera fase, con empates, dudas y poca chispa. Pero el mundial tiene esa cosa increíble. Te da una segunda vida si sabes aprovecharla. Y ahí aparece Paolo Rossi, que venía muy discutido y termina convirtiéndose en el héroe del torneo. Italia elimina a Brasil en un partidazo, de esos que se recuerdan como si hubieran pasado ayer. Un juego brillante, goles, tensión y la idea de que esto es un mundial. Después, Italia se mete en la final y le gana a Alemania Federal. Levanta su tercera copa y deja una enseñanza de manual. En la Copa del Mundo no alcanza con arrancar bien. Hay que llegar encendido al final. España 82 también es recordado por la expansión del torneo, por más equipos, más partidos, más historia. Un mundial largo, con giros, donde Italia pasó de la duda al grito.
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La canción lógica. Qué lindo abrir este espacio en el aire para encontrarnos una vez más en este refugio de melodías eternas. Hoy es viernes 26 de junio de 2026 y tenemos por delante un viaje alucinante. Arrancamos bien arriba con una apertura musical tremenda, una joya de 1986 que nos dejó flotando con su ritmo gótico y bailable. Pasaba el gran sonido de Gene Loves Jezebel con Desire, directo desde su disco Discover. ¡Qué placer saludarlos! En las perillas y haciendo magia con los discos está el número uno, Miguel Kovacs, y cuidando que todo salga impecable desde la coordinación general, el amigo Pablo Sturzenegger. Con el equipo listo, la mesa está servida para activar un clásico irresistible que nos cruza con dos potencias de la música en un dúo demoledor. Llega Phil Collins junto a Philip Bailey para romperla toda en Easy Lover. Acomódense, dejen de lado la rutina y disfruten, porque arranca la verdadera magia en los parlantes.

¡Qué pedazo de ritmo para arrancar, por favor! Lo que pasaba recién en la canción lógica era la vibra hermosa y relajada del rey Bob Marley con ese clásico que se llama Jammin'. Giramos el dial y nos plantamos en el año 1984. Les cuento que Queen, después de romperla en el festival Live Aid, compuso este tremendo temazo de guitarras filosas que se transformó en un himno indiscutido de sus shows en vivo. Ponemos play para disfrutar de Hammer

¡Qué pedazo de ritmo para arrancar, por favor! Lo que pasaba recién en la canción Lógica era la vibra hermosa y relajada del rey Bob Marley con ese clásico que se llama Jammin'. Giramos el dial y nos plantamos en el año 1984. Les cuento que Queen

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Esos futbolistas capaces de cambiar un partido con una sola jugada. Ponemos la lupa sobre los jugadores destacados del Mundial 2026. Los que llegan para brillar. Los que cargan ilusiones. Y los que pueden convertirse en protagonistas inesperados. Esto es Jugadores Destacados. Cristiano Ronaldo. Cristiano Ronaldo llega a este Mundial como una leyenda en movimiento. Su nombre ya pertenece a la historia grande del fútbol y también a la memoria de las Copas del Mundo, donde marcó en 5 ediciones distintas, desde Alemania 2006 a

0: que ya no depende únicamente de él, pero que todavía encuentra en su presencia una forma de autoridad competitiva. En el camino hacia 2026 volvió a dejar su huella. Alcanzó los 41 goles en clasificatorias mundialistas y se convirtió en el máximo goleador histórico de esa instancia. A los 41 años, Cristiano Ronaldo puede disputar su sexto mundial, una cifra reservada para poquísimos elegidos. Quizás ya no sea aquel extremo explosivo que encaraba desde la banda, pero sigue siendo un delantero de área, un especialista en los momentos grandes y un competidor obsesivo. Para Portugal, su mundial no será solo una cuestión de goles, será también la posibilidad de ver a uno de los futbolistas más importantes de todos los tiempos, intentando escribir un último capítulo en el escenario que todavía le falta conquistar. Talento, carácter y momentos decisivos. Así se construyen las grandes historias de un mundial. Seguiremos descubriendo los protagonistas del torneo, uno por uno. Esto fue Jugadores Destacados, porque en la Copa del Mundo a veces alcanza un instante para volverse eterno. 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

Hoy es viernes 26 de junio de 2026 y la radio nos regala momentos perfectos, como este que acabamos de compartir con Robbie Neville y toda la onda francesa de C'est la vie. Cruzamos de vereda y nos metemos de lleno en los años 90 con un pulso bailable, sensual y súper pegadizo que nos hace mover los pies al toque. Recibimos a la reina Madonna haciendo

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Qué buen recuerdo nos acariciaba los oídos recién. Pasaba la banda australiana Ice House con Electric Blue, un verdadero bombazo de 1987 que llegó a lo más alto de los rankings gracias a que fue coescrito junto al mismísimo John Oates del famoso dúo Hall & Oates, aportando toda su magia pop. Es un placer enorme saber que están ahí, disfrutando de las mejores canciones de la historia, seleccionadas a mano para acompañar tu jornada. Ahora nos vamos derecho a 1985 con toda la fuerza del rock melódico y esas guitarras americanas que nos encantan. Llega The Outfield con el temazo Say It Isn't So.

0: Llegó el día más esperado de la semana, amigos. Disfrutamos a pleno de este viernes de la mano de Alison Moyet, quien en 1987 se despachó con esta balada de sintetizadores elegantes titulada Is This Love, un tema que consolidó su carrera solista en Europa y nos demuestra la tremenda potencia de su voz, capaz de erizarte la piel desde el primer acorde.
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Escuchábamos recién a los muchachos de Génesis con toda la frescura y los vientos movedizos de Paper Late. Prepárate, porque nos metemos en 1997 con una curiosidad genial. El líder de la banda confesó que compuso este tema después de pasar una noche de fiesta descontrolada junto al mismísimo Bono en París. La aguja cae sobre In Excess haciendo Elegantly Wasted.

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Llega el trío británico Atomic Kitten, versionando de manera brillante el clásico Eternal Flame. Música con clase para musicalizar este momento.

0: En este viernes 26 de junio de 2026, nos dábamos un gusto enorme compartiendo la exquisitez de The Alan Parsons Project, intercalando su magia progresiva en Standing on Higher Ground, una versión en vivo de 1995 que suena sencillamente espectacular.
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Qué bien que calza este temazo de Eric Clapton llamado Pretending, directo de su disco Journeyman de 1989. Una melodía ideal para ponerle un poco de calor a este invierno de 2026 que nos tiene a todos abrigados, pero con el corazón encendido. Los invito a subir el volumen para recibir una joya instrumental que revolucionó la música con el uso del scratch. Ponemos play para el gran Herbie Hancock haciendo Rocket.

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En este viernes 26 de junio de 2026, nos dábamos un lujo gigante recordando la fuerza de Coolio con su clásico imbatible Gangsta's Paradise. Ajusten los parlantes porque se viene un momento hermoso. Los muchachos de Johnny Hates Jazz supieron meterle una sensibilidad pop única a esta joya de 1987 llamada Heart of Gold, transformándola en un éxito inmediato que hoy vuelve a brillar en nuestro aire.

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0: El Mundial 2026 será el más grande de la historia del fútbol. No es una exageración, es un cambio estructural en la dimensión del torneo. Nunca antes una Copa del Mundo reunió tantas selecciones, tantas ciudades sede y tantos partidos en una misma edición. La expansión no es solo numérica, es también simbólica. El fútbol, que ya es el deporte más popular del planeta, amplía su escenario y se consolida como un fenómeno cultural global. La audiencia proyectada apunta a romper todos los récords anteriores, tanto en televisión como en plataformas digitales, con miles de millones de personas siguiendo cada detalle. El impacto también será económico. Se estima una movilización histórica de recursos en infraestructura, turismo y comercio. Las ciudades sede se preparan para semanas de actividad intensa, con fan zones, eventos paralelos y un movimiento constante de visitantes. El Mundial 2026 no será simplemente una edición más en el calendario. Será la copa que marque una nueva escala para el torneo, con mayor alcance territorial, mayor diversidad competitiva y una estructura inédita. Un mundial que agranda el juego y que redefine el tamaño del espectáculo.
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pasaba recién La Magia de América con ese clásico de 1982 que se llama You Can Do Magic. Para empezar a despedirnos con la mejor energía y palpitar el descanso, los invito a disfrutar de las últimas canciones del programa. Nos vamos al año 1995 para subirnos a una montaña rusa de ritmo, color y elegancia soul. Suena Simply Red haciendo su inolvidable Fairground. Un cierre de lujo que te vuela la cabeza.

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Llegamos al final de otra hermosa aventura radial en esta semana, amigos. Hoy es viernes 26 de junio de 2026 y es momento de armar las valijas musicales por unas horas. Nos íbamos despidiendo recién con toda la potencia rockera de 1984, de la mano de Bryan Adams, haciendo She's Only Happy When She's Dancing, directo de su disco Reckless. El amigo Miguel Kovacs tirando magia pura desde las bandejas y el señor Pablo Sturzenegger manejando con precisión los hilos de la coordinación general. Quien les habla, Mariano Lainez, se despide con un abrazo gigante. Nos vamos bien arriba con un clásico de los 90 ideal para románticos y nostálgicos. El gran John Secada nos regala toda su emoción en If You Go. Mil gracias por habernos acompañado en el programa. La invitación ya está hecha. Los espero a todos para disfrutar juntos de la edición extendida del fin de semana, con 3 horas de puros clásicos. Chao, amigos. Gracias por estar.

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0: que estructuras son templos. 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
1: Energy Stadium, Houston. Houston entra al mapa mundialista con el Energy Stadium. Es un estadio con techo retráctil y una historia curiosa. Fue el primer estadio de la NFL en incorporar un techo que se abre y se cierra, algo que lo convirtió en referencia para muchas sedes posteriores. En Houston, el clima puede ser pesado, calor, humedad, tormentas, y por eso este tipo de estadio es una garantía. El partido se juega en condiciones controladas, sin que el clima te cambie el plan. El color más tejano aparece cuando no hay fútbol. El Energy es casa del Houston Livestock Show and Rodeo, un evento gigantesco con tradición local. Y la información oficial del rodeo cuenta que durante esos shows el techo se mantiene cerrado por el peso de pantallas y equipos de sonido colgados de la estructura. Traducido, el estadio está preparado para mover toneladas de producción arriba de tu cabeza y que igual todo funcione. Eso explica por qué la puesta en escena adentro suele ser impecable. El lugar está pensado para eventos grandes todo el año. Para el Mundial, FIFA adapta el campo a césped natural y se queda con lo mejor del estadio. Capacidad mundialista, logística aceitada y ese ambiente de gran noche que Houston sabe montar. En la tribuna suele haber mezcla fuerte, comunidades latinas, público local y visitantes. Un combo ideal para partidos con clima de torneo global, de esos donde el estadio vibra desde la previa. Además está dentro de un complejo enorme, Energy Park, que facilita fan zones y previas largas. Estacionás, caminás, comes algo y sentís que el partido ya empezó antes de entrar. En un mundial, esa experiencia

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